0: abráchame.
1: ¡Oh! ¡Ah! ¡Cosa linda, pues!
2: ¡Dale, que ahora me habéis, me habéis! ¡Qué
3: papá! Yo voy a contar mi secreto.